0: Da. Halt die Tiko.
1: Wer will?
2: Sorry?
1: Tu parles français toi?
3: Non, sorry.
1: Ah, tu es bien habillé, tu vois.
2: Ah,
3: oh, merci.
4: No, pero digo esta mañana. Entra por ahí. Por eso es que escuchen por ahí. Vamos para allá.
5: Pero tendrán que sacar algunos contenedores, pasar los contenedores por medio para.
6: Thank you.
0: Sondern eine